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En el inicio de la segunda hora de Momentos Musicales nos trasladamos al clasicismo para compartir una de las sinfonías de Joseph Haydn. Sinfonía número 5 en la mayor por el ensamble Cantilena. La dirección es de Adrian Schaeffer.

De Joseph Haydn escuchamos la Sinfonía número 5 en La Mayor, interpretado por el ensamble Cantilena. La dirección fue de Adrian Schaeffer. Alessandro Scarlatti fue uno de los máximos representantes de la escuela operística napolitana, caracterizada por sus argumentos de inspiración clásica y la alternancia entre recitativos secos y arias da capo. Autor prolífico, cultivó asimismo el oratorio, la cantata y la música instrumental con resultados de gran calidad. En esta ocasión los invitamos a escuchar una selección de su oratorio Caín o El primer homicidio, compuesto en Venecia en 1707, y aborda el relato bíblico de Caín y Abel. Selección de Caín o El primer homicidio de Alessandro Scarlatti, interpretado por Bernarda Fink contralto junto a la soprano Graciela Odone y la soprano Dorotea Reschmann y el tenor Richard Croft, junto a la Academia de Música Antigua de Berlín, bajo la dirección de René Jacobs.

selección de Caín o el primer homicidio del compositor Alessandro Scarlatti. Lo interpretó la contralto Bernarda Fink junto a las sopranos Graciela Odone y Dorotea Rechman y el tenor Richard Croft junto a la Academia de Música Antigua de Berlín, todos dirigidos por René Jacobs. Charles Kaelin fue un compositor francés de enorme originalidad, aunque su obra quedó durante mucho tiempo al margen de las corrientes musicales más visibles de su época. Autor prolífico, encontró inspiración en fuentes muy diversas, desde libros y paisajes hasta figuras como Greta Garbo o Charles Chaplin. Incluso llegó a concebir bandas sonoras para películas imaginarias y se interesó por instrumentos poco habituales como las ondas Martenot. En esta oportunidad vamos a compartir una de sus obras de cámara, Cuarteto para cuerdas número 1, opus 51, interpretado por el Cuarteto Ardeo.

0: De Jarl Kecklan sonó Cuarteto para cuerdas número 1, opus 51, por el Cuarteto Ardeo.
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compositor que reaparece con cierta frecuencia en nuestros momentos musicales es Franz Schubert. La obra elegida para hoy es su Sonatina para violín y piano número 3 en sol menor, escrita en 1816. Se trata de una composición de su etapa temprana en un periodo de intensa producción musical. Aunque el título sugiere una obra breve, presenta una notable riqueza expresiva y un equilibrio muy cuidado entre violín y piano. Vamos a disfrutarla por Isaac Stern en violín y Daniel Barenboim en piano.

De Franz Schubert escuchamos Sonatina para violín y piano en sol menor, opus 137, número 3. Lo interpretó en violín Isaac Stern junto al piano de Daniel Barenboim. Y ahora, en momentos musicales, el concierto para clarinete y orquesta número 2 en mi bemol mayor, opus 32, de Carl Maria von Weber, una de las obras más destacadas para este instrumento. En clarinete, Andrew Mariner, acompañado por la Academia de San Martín in the Fields con la dirección de Neville Mariner.

Concierto para clarinete y orquesta número 2 en mi bemol mayor, opus 32, del compositor Carl Maria von Weber, interpretado por Andrew Mariner en clarinete junto a la Academia de San Martín in the Fields. La dirección fue de Neville Mariner. La Batalla de los Hunos es uno de los 13 poemas sinfónicos de Franz Liszt. Está inspirada en el cuadro homónimo de Wilhelm von Kaulbach, que representa la Batalla de los Campos Cataláunicos en el año 451, cuando los hunos, comandados por Atila, se enfrentaron a los romanos y los visigodos. Según la leyenda, el combate fue tan feroz que las almas de los guerreros caídos continuaron luchando en el cielo, tal como lo evocan tanto el mencionado cuadro como el poema sinfónico de Liszt.

0: De Franz Liszt escuchamos La batalla de los hunos por la Orquesta Sinfónica de Budapest. La dirección fue de Árpád Sho.
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Como cada sábado y domingo, desde las 20 horas hasta la medianoche, estamos en momentos musicales compartiendo obras de todos los estilos, géneros y épocas. Y es poco lo que puede decirse del virtuoso chelista francés Jean-Baptiste Barrière. Miembro de la Academia Real de Música, obtuvo del rey Luis XV privilegios especiales para componer y publicar durante 6 años varias sonatas y otros trabajos instrumentales. De su producción solo se conservan unas pocas sonatas para cello, viola da gamba y clavecín. ¿Les parece si escuchamos una de ellas? Sonata para cello y bajo continuo en do menor número 6, interpretado por Bruno Cossé en cello, junto a Le Bass Reuni, bajo la dirección de Bruno Cossé.

De Jean-Baptiste Barrière escuchamos la sonata para cello y bajo continuo en do menor número 6, interpretado en cello por Bruno Cossé junto a Levas Reuní. La dirección es de Bruno Cossé. Este recorrido musical nos lleva ahora a Inglaterra, ya que vamos a compartir el concierto para piano y orquesta número 1 de William Sterndale Bennett, escrito en 1832, cuando el autor tenía apenas 16 años. A pesar de su juventud, la obra revela una notable solidez formal y una clara asimilación del lenguaje clásico con influencias de Mozart y de Beethoven. Este concierto tuvo una muy buena recepción en su época y contribuyó a consolidar la temprana reputación de Bennett como uno de los músicos más prometedores de la Inglaterra del siglo XIX. De William Sterndale Bennett, concierto para piano y orquesta número 1 en re menor opus 1, en piano Malcolm Vince junto a la Orquesta Filarmónica de Londres, la dirección de Nicholas Braithwaite.

Concierto para piano y orquesta número 1 en re menor, opus 1, del compositor William Sterndale Bennett, interpretado en piano por Malcolm Beenz junto a la Orquesta Filarmónica de Londres, bajo la dirección de Nicholas Braithwaite.

Y el cierre de los momentos musicales de hoy va a estar a cargo del compositor danés Fini Henríquez. Escucharemos Trío en Sol Mayor, opus 31, Trío de los Niños, por Tremusichi.

Hasta aquí hemos llegado con Momentos Musicales. Muchas gracias por estar del otro lado. Mi nombre es Erika Sotomayor y te propongo que no te vayas porque ya está llegando Boris con Medianoche Digital.

0: Hemos escuchado el himno nacional argentino en la versión de Juan Pedro Esnaola, interpretado por Aldo Antoniazzi.
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2: Ya estamos con Nachito Guglielmi en la operación técnica y con Alberto Niño en la producción para ofrecerte todo lo que está pasando en Argentina y en el mundo, o en la Argentina con internacionales, como más quieras distribuirlo. El lunes pasado nos visitó uno de los cuartetos de cuerdas más impresionantes de la actualidad, con más de 30 años de actividades. Se trata de el Pacifica Quartet. Quiero nombrártelo porque son fabulosos. La violinista es Simin Ganatara, el otro violinista es Austin Hartman, Mark Holloway en viola y Brandon Vamos en el violonchelo. Ellos nos regalaron en este concierto más de 2 horas de música. El cuarteto número 2 de Felix Mendelssohn, el cuarteto número 1 de George Ligeti, de Metamorfosis Nocturnas, y después hicieron algo que fue realmente un desafío. Cuando Beethoven estaba estrenando su cuarteto Opus 130, el último movimiento era muy largo. Y bueno, los pelos de punta, a la gente no le gustó, había disonancias. Claro, Beethoven se estaba adelantando con una impresionante pasmosidad hacia lo que va a ocurrir casi 100 o 150 años después. Pero después de todo eso, nos regaló esta belleza que Nachito pone al aire.

Casi 8 minutos de Bis, el segundo movimiento completo del cuarteto americano de Antonín Dvořák. Además, el violista se acercó al público y dijo: estamos tan felices de estar acá por primera vez en el Teatro Colón, gracias al Mozarteum argentino, que queremos regalarle algo que nos representa y amamos, que es justamente este segundo movimiento del cuarteto americano de Antonín Dvořák. Y nosotros agregamos, gracias, como siempre, Mozarteum argentino. Esta es Medianoche Digital, Alberto Niño en la producción, Nachito Guglielmi en la operación técnica, mi nombre es Boris, en un ratito llega Juliana Fernández, que creo que se viene antes para escuchar esto que vamos a ofrecer. Hablamos muchas veces de este legado adelantado de Beethoven, donde se adelantó casi 150, un poquito más también, mucha música del siglo XXI tiene que ver con lo que vas a escuchar. ¿A todo esto te bancás 48 minutos de trío? Bueno, en aquel momento fue bastante complicado, al inicio del siglo XIX, que la gente pueda acceder a una obra tan larga y tan desarrollada. 6 movimientos, algunos cortos, cambios bruscos, momentos jocosos, cosa rara en Beethoven, momentos muy inspirados, pero se mandó un último movimiento que después se desprendió y se convirtió en la gran fuga y le pusieron número 133. Pero los de el Pacifica Quartet se animaron a hacerlo completo como el día del estreno. Me escuchaste bien, ¿no? 47, casi 48, ¿no, Nachito? Sí, casi 48 minutos dura. Este es el cuarteto Opus 130 y Opus 133, porque lo vamos a escuchar tal cual lo estrenó Beethoven. Es de una dificultad, y ellos, sin afinar nunca, se animaron a hacerlo entero en el escenario del Teatro Colón gracias al Mozarteum argentino. Esto es la prueba de que Beethoven, al estar con esa sordera, tenía la libertad de adelantarse y pelearla, ¿no? Bueno, a disfrutar por 47 minutos de este gran cuarteto de cuerdas con el Pacifica Quartet, que es un gran cuarteto de cuerdas, en el Teatro Colón el 10 de agosto pasado.

Tal como se estrenó este cuarteto que cambió la vida musical del mundo, que compuso Beethoven en sus últimos años, el Opus 30 y 33 juntos, donde el Pacifica Quartet se animó a hacer toda la obra tal cual como se estrenó y que había sido, no sé, un escándalo, pero sí que no había gustado esto tan largo y tan difícil. Viste que sobre el final empiezan a hacer cosas que parece que fuera del siglo XX y hasta del siglo XXI. Esto fue gracias al Mozarteum argentino el 10 de agosto de este año. Prepárate porque el 24 viene Jakub Josef Orlinsky, el número uno, no solamente como contratenor, viene el Pomodoro, la orquesta especialista en música antigua, así que lo vamos a tener acá si Dios quiere y va a actuar el lunes 24 en el Teatro Colón. En estos días está por hacer un curso, uno de los número uno, sin duda, de los número uno de música de película, Federico Jussid, hijo de Tigra y de Tigre, el maestro Jussid y Luisina Brando, ¿no es cierto? Además, protagonista de grandes películas, digo una sola, El secreto de sus ojos, y de series internacionales. Él vive la mitad del tiempo en Los Ángeles y la otra mitad del tiempo en Madrid, y todas las veces que pueda acompaña a sus padres aquí en Buenos Aires. Y está unos días, y este viernes y el lunes siguiente va a ofrecer un curso para todos los que le interesa conocer cómo armar música para cine, para videojuegos, para publicidad, para series. Es alguien que te va a enseñar y encima lo hace un viernes y un lunes a propósito para que vos puedas hacer un trabajo práctico. Compositores, directores, todos los que les interesa la música para todo lo visual, tienen al número uno de la Argentina, Federico Jussid, el viernes y el lunes de la semana siguiente. Pongan Federico Jussid con J, curso 2026, y ahí le va a salir todos los datos para que puedan acercarse. Vamos a escuchar dos ejemplos de compositores que se dedican a la música de cine. Vamos a escuchar Vidaya, que significa en vasco viaje, de Federico Jussid, con Iñaki Alberdi en acordeón, la Orquesta Filarmónica de Buenos Aires y la dirección de Federico Jussid.

La música de este gran compositor de cine, Federico Jussid, y justamente las imágenes de este viaje, Vidaya, Iñaki Alberdi en acordeón, Orquesta Filarmónica de Buenos Aires y la dirección del mismísimo Federico Jussid. Esta es Medianoche Digital, saludamos a todos los que se suman desde la TV pública y gracias por tomar la Radio Nacional, que en cada rincón de la Argentina nos podés escuchar. Recién escuchábamos a Federico Jussid, estamos con el querido Nachito Guglielmi, Alberto Niño en la producción, mi nombre es Boris, y ahora vamos a un regalo que nos trajo el querido Marcelo Lombardero, gran director de escena, gran cantante, gran director de teatros, y acaba de dirigir en Bolonia una ópera muy complicada que se dio muy pocas veces, que es Nápoles Millonaria, de Nino Rota, un caso como Federico Jussid, una especialista en música para cine que hizo varias óperas. Vamos a escuchar el drama final, con un elenco protagonizado por Paolo Bordoña y Carmen Giannastasio, la dirección de James Fedek, y sobre todas las cosas es el final de una guerra, ¿no? Después de sufrir, después de estar aprovechándose de la guerra para revender mercadería en el mercado negro, aparece una felicidad increíble entre las personas. ¿Será que alguna vez podemos tener eso en esta era con tanta guerra que quieren provocar? Bueno, vamos a ver qué pasa con esta bellísima música. La pasé hace 2 semanas, pero muchos me dijeron que querían escuchar este glorioso final musical. Mirá cómo escribe en el año 77 Nino Rota, con un libro fabuloso de Eduardo de Filippo, Nápoles Millonaria. Y vamos al final de la guerra. Aunque, a propósito, para la ópera cambiaron el final, como diciendo, vamos a descansar de la guerra, como esta frase final que dice, la guerra no terminó. Mirá, ¿quién iba a decir que iba a ser cierto?

Escena final de la ópera Napoli Millonaria de Nino Rota sobre el fabuloso libro de Eduardo de Filippo, estrenada en 1977 y recién repuesta ahora en un gran teatro como el Teatro Comunale de Bolonia, gracias al queridísimo Marcelo Lombardero que nos trajo este material que escuchamos entero hace dos semanas y que me pidieron de escuchar esta escena final que te vuela la cabeza. Los protagonistas son Paolo Bordoña y Carmen Giannastasio. La dirección musical del coro y la orquesta del Comunale di Bologna de James Fedek.

Y nos vamos a los proms. Uy, Dios mío, mientras pasan tantas cosas en Buenos Aires, siempre se cruzan con los fabulosos promenades, los conciertos de la BBC en el Royal Albert Hall de Londres, que ya son casi 3 conciertos por día y se convierte ya más de 70 conciertos con visitas de grandes orquestas como la Filarmónica de Berlín, pero sobre todas las cosas, la presencia de la orquesta de la BBC de Londres. Hay dos metas que tiene este año, aparte de recibir las mejores orquestas del mundo como invitados. Saben que todos los que están en la platea sin asientos, sale 6 euros nada más. Se ve en pantalla, se transmite en directo, hacen réplicas en distintas ciudades. La idea es que muchas personas puedan disfrutar de la música académica. Son muy generosos los conciertos y hay dos detalles. Este año lograron hacer algo que, un objetivo que era casi impensado. El 50% de las directoras son mujeres. Y además, el 50% de los más de 23 estrenos mundiales que van a hacer también son de mujeres. Como este caso que te presento de Josephine Stephenson. Y mira el título: Que el amanecer no nos deje indiferentes. Coro y orquesta de la BBC de Londres con la dirección de la directora Dalia Strasseva.

¿Te gustó? ¡Qué compositora, eh! Josephine Stephenson. Acá está lista la querida Juliana Fernández para acompañarte toda la noche con la mejor música, y estaba fascinada con la música de esta compositora y esta directora, Dalia Strasseva. La obra se llama Que el amanecer no nos deje indiferentes, el coro y la orquesta de la BBC de Londres. Esto fue en el Royal Albert Hall de Londres, el 17 de julio, el prom número 1. Ya creo que van por el 20 más o menos en pocas semanas. Así que bueno, en los que nos dé el tiempo vas a escuchar todo lo que está aconteciendo en este festival maravilloso en Londres. Muchísimas gracias, Nachito, y nos vamos, ¿no? Alberto Niño en la producción, mi nombre es Boris, y el gran señor Ignacio Guglielmi en operación técnica, que se queda con Julio Fernández hasta el amanecer para ofrecerte la mejor música y acompañarte.

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En junio de 1835, para ocultar su relación a la sociedad de París, Franz Liszt y su pareja, la condesa Marie d'Agoult, escaparon a Suiza. Y allí permanecieron durante más de un año, recorriendo paisajes y lugares. Liszt retrató algunos de ellos en su primer ciclo de Años de Peregrinaje, que se inicia con la capilla de Guillermo Tell. Su construcción se remonta al siglo XVI. Según la leyenda, la capilla señala el lugar donde el patriota Guillermo Tell saltó de la barca de sus captores, punto de partida de la rebelión que dio origen a la Confederación Suiza.

Según cuenta Marie Dagut, ella y Liszt pasearon largo tiempo por el lago de Wallenstadt. El rumor de las olas y la cadencia de los remos están presentes en la pieza que Liszt dedicó a ese lago. El paisaje del campo aparece reflejado en una pieza llamada Pastoral.

Para describir la tormenta en los Alpes, Liszt escribió esta pieza titulada precisamente Tempestad. Liszt cierra el capítulo de Suiza con la pieza Las campanas de Ginebra.

Aquí los carrillones de las iglesias de la ciudad resuenan con gran animación hasta perderse en la distancia.

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Brahms era conocido por ser bastante directo y a veces un poco rudo en las reuniones sociales. Al salir de una fiesta, Brahms dijo: si hay alguien aquí a quien no haya insultado, le pido disculpas. Un carácter difícil, pero una música que te abraza. 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

junto a la comisión directiva y a Milito. Otra racha negativa. Eladio, con lo que pasó este fin de semana, vas a ser determinante para...

0: arriba en la tabla anual. Me refiero a Independiente de Mendoza y Argentinos. Le ganó bien Belgrano a Independiente de Mendoza, José Luis. Yo creo que ahí también tiene que ver...
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